ouvimos com a lira de Chapotó, Branca, de Zequinha de Abreu, e Canta Maria, de Ari Barroso.